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5: Es la hora 21, 5 minutos.
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9: Nueva Música comienza con la reina del pop, Madonna, que presenta Bring Your Love, adelanto de su próximo álbum, Confessions 2. Y lo hace junto a una de las voces más fuertes de la nueva generación, Sabrina Carpenter. Después de su impactante aparición sorpresa en Coachella, durante el show de Sabrina, ambas artistas unen sus fuerzas en este poderoso cruce generacional. Abrimos Nueva Música en tu radio con lo nuevo de Madonna junto a Sabrina Carpenter. Bring Your Love.

El último disco es el título del nuevo álbum del colombiano Carlos Vives, el cual, de alguna manera, recorrerá sus raíces y comienzos en la música. Para celebrarlo, Vives estrena una nueva canción titulada Tuyo y Nada Más, un tema tropical, alegre y vibrante que captura la emoción del amor inesperado desde una perspectiva caribeña moderna.

boca. El dúo argentino Rosé llega con una nueva colaboración. En este caso se unen a Tiago Pesetacá y presentan Quiero Ser, un nuevo lanzamiento que disfrutamos juntos en el podcast de Tu Radio. ¿Qué?

Larson llega con su nuevo álbum de estudio titulado Midnight Sun Girls Trip. Este nuevo proyecto cuenta con 10 canciones inéditas y en plena colaboración con artistas mujeres. Una nueva propuesta de Sara Larson para todos sus fanáticos.

Luciano Pereyra presenta una balada dedicada e inspirada en los ángeles de cuatro patas que nos acompañan incondicionalmente cuando la vida duele. Esta canción, compuesta junto a David Santisteban en Madrid, es una declaración de amor a las que ya nos tiene acostumbrados Luciano Pereyra, con una letra íntima y nostálgica. Así suena Cuando la vida duele, lo nuevo de Luciano Pereyra. ¿Dónde

Apenas unos meses después del lanzamiento del último álbum de Maroon 5, su vocalista y coach de The Voice, Adam Levine, dio pistas sobre nueva música en la cuenta de Instagram del grupo, las cuales generaron furor entre sus seguidores. Herring es el título de este nuevo trabajo y lo descubrimos juntos en el podcast de Radio Disney.

Esta semana, El Diablo Viste a la Moda 2 es protagonista en todo el mundo con su estreno en cines. Y su música no se queda atrás, con el lanzamiento de su esperado soundtrack. Una de sus grandes protagonistas es Lady Gaga, quien suma 3 canciones al álbum. Entre ellas, Runway, su explosiva colaboración con Doechii. A esto se suman 2 tracks solistas. El álbum incluye otros grandes nombres, como el de Dua Lipa y Olivia Dean, entre otros. Y ahora es el momento de descubrir a Lady Gaga con uno de los temas del Diablo Viste a la Moda 2. Esto es Shape of a Woman.

Nunca es el título de lo nuevo de Sin Bandera. El dúo comenzó a mover a sus seguidores en redes sociales tras publicar una serie de adelantos relacionados con el video oficial. Sin Bandera sigue siendo uno de los grupos latinos más populares de toda Latinoamérica. Nunca es lo nuevo y lo escuchas aquí, en el podcast de Radio Disney.

Eden Muñoz llega junto a Cristian Castro para presentarnos Osadía. La canción parte de una idea clara. No todo dolor viene del engaño o la traición. A veces proviene de haber hecho las cosas bien. Osadía no construye una historia de victimización, sino una reflexión directa sobre la falta de reciprocidad. Así suena lo nuevo de Eden Muñoz junto a Cristian Castro. Osadía.

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2: Es la hora 22, un minuto.
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6: Nueva Música comienza con la reina del pop, Madonna, que presenta Bring Your Love, adelanto de su próximo álbum, Confessions 2. Y lo hace junto a una de las voces más fuertes de la nueva generación, Sabrina Carpenter. Después de su impactante aparición sorpresa en Coachella, durante el show de Sabrina, ambas artistas unen sus fuerzas en este poderoso cruce generacional. Abrimos Nueva Música en tu radio con lo nuevo de Madonna junto a Sabrina Carpenter. Bring Your Love.

El último disco es el título del nuevo álbum del colombiano Carlos Vives, el cual, de alguna manera, recorrerá sus raíces y comienzos en la música. Para celebrarlo, Vives estrena una nueva canción titulada Tuyo y Nada Más, un tema tropical, alegre y vibrante que captura la emoción del amor inesperado desde una perspectiva caribeña moderna.

boca. El dúo argentino Rosé llega con una nueva colaboración. En este caso se unen a Tiago PZK y presentan Quiero Ser, un nuevo lanzamiento que disfrutamos juntos en el podcast de Tu Radio. ¿Qué?

Zara Larsson llega con su nuevo álbum de estudio titulado Midnight Sun Girls Trip. Este nuevo proyecto cuenta con 10 canciones inéditas y en plena colaboración con artistas mujeres. Una nueva propuesta de Zara Larsson para todos sus fanáticos.

Luciano Pereyra presenta una balada dedicada e inspirada en los ángeles de cuatro patas que nos acompañan incondicionalmente cuando la vida duele. Esta canción, compuesta junto a David Santisteban en Madrid, es una declaración de amor a las que ya nos tiene acostumbrados Luciano Pereyra, con una letra íntima y nostálgica. Así suena Cuando la vida duele, lo nuevo de Luciano Pereyra.

Apenas unos meses después del lanzamiento del último álbum de Maroon 5, su vocalista y coach de The Voice, Adam Levine, dio pistas sobre nueva música en la cuenta de Instagram del grupo, las cuales generaron furor entre sus seguidores. Heron es el título de este nuevo trabajo y lo descubrimos juntos en el podcast de Radio Disney.

Esta semana, El Diablo Viste a la Moda 2 es protagonista en todo el mundo con su estreno en cines. Y su música no se queda atrás, con el lanzamiento de su esperado soundtrack. Una de sus grandes protagonistas es Lady Gaga, quien suma 3 canciones al álbum. Entre ellas, Runway, su explosiva colaboración con Doechii. A esto se suman 2 tracks solistas. El álbum incluye otros grandes nombres, como el de Dua Lipa y Olivia Dean, entre otros. Y ahora es el momento de descubrir a Lady Gaga con uno de los temas del Diablo Viste a la Moda 2. Esto es Shape of a Woman.

Nunca es el título de lo nuevo de Sin Bandera. El dúo comenzó a mover a sus seguidores en redes sociales tras publicar una serie de adelantos relacionados con el video oficial. Sin Bandera sigue siendo uno de los grupos latinos más populares de toda Latinoamérica. Nunca es lo nuevo, y lo escuchas aquí, en el podcast de Radio Disney.

Eden Muñoz llega junto a Cristian Castro para presentarnos Osadía. La canción parte de una idea clara. No todo dolor viene del engaño o la traición. A veces proviene de haber hecho las cosas bien. Osadía no construye una historia de victimización, sino una reflexión directa sobre la falta de reciprocidad. Así suena lo nuevo de Eden Muñoz junto a Cristian Castro. Osadía.

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3: Es la hora 23 en punto.
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Pocas canciones cargan con tanta mística, simbolismo y leyenda como Stairway to Heaven, la obra cumbre de Led Zeppelin. No fue single, casi no sonaba en radio al principio, y aún así terminó siendo una de las piezas más influyentes y debatidas de la historia del rock. La canción nació a fines de 1970 en Bron y Orr, una cabaña aislada en Gales, donde la banda se refugió para componer lejos del ruido urbano. Allí, Jimmy Page comenzó a trabajar una progresión acústica que iba creciendo lentamente, casi como un ritual. Según contó Page, la música ya sugería que debía transformarse en algo épico y ascendente, no en una canción común. La letra llegó casi de golpe. Robert Plant escribió gran parte de forma espontánea, inspirado por lecturas de mitología, simbolismo celta y corrientes espiritualistas que lo fascinaban en ese momento. El verso inicial es uno de los más famosos de todos los tiempos. There's a lady who's sure all that glitters is gold, and she's buying a stairway to heaven. Hay una señora que está segura de que todo lo que reluce es oro y está comprando una escalera al cielo. La dama representa a una persona que cree que todo puede comprarse, incluso la salvación espiritual. La escalera al cielo no es literal, es una metáfora del camino espiritual, del intento de alcanzar algo superior sin comprender su verdadero valor. No habla de llegar, sino de creer que se puede comprar el camino. Plant siempre fue claro, no hay una única interpretación. La letra está pensada para que cada oyente encuentre su propio significado. Musicalmente, Stairway to Heaven es una clase magistral de composición, con uno de los solos más famosos de la historia. El solo de guitarra de Page es emocional, melódico y narrativo, por eso se lo considera uno de los mejores solos jamás grabados. Con los años surgieron varias leyendas, supuestos mensajes satánicos al reproducirla al revés, teorías esotéricas sobre la letra, demandas por similitudes musicales, todas desestimadas. La banda siempre negó cualquier intención oculta. Tras la muerte de John Bonham en 1980, Led Zeppelin se disolvió. Stairway to Heaven no envejece porque no responde a una moda, no da respuestas fáciles. Combina emoción, técnica y misterio. Invita a pensar y sentir. No es solo una canción, es un viaje espiritual en forma de música. Led Zeppelin, Stairway to Heaven.

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1: 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Hay canciones que apenas empiezan a sonar y ya transmiten emoción. Una de ellas es Would I Lie to You? ¿Te mentiría? El gran éxito del dúo Charles y Eddie. Estaba formado por Charles Pettigrew y Eddie Chacón, dos músicos estadounidenses que se conocieron casi por casualidad a comienzos de los años 90 en el metro de Nueva York. Descubrieron que tenían el mismo amor por el soul clásico, el pop elegante y las grandes melodías, y decidieron empezar a componer juntos. De esa unión nació en 1992 el álbum Duophonic, que incluía una canción especial, Would I Lie to You? La inspiración era simple y directa, una declaración de amor honesta, donde alguien intenta convencer a su pareja de que lo que siente es verdadero. No hay trucos ni promesas exageradas, solo una pregunta repetida una y otra vez. ¿Te mentiría yo? Lo interesante es que la canción tiene un sonido muy particular para su época. Mientras a comienzos de los 90 dominaban el dance y el pop electrónico, Charles y Eddie apostaron por algo diferente, un estilo inspirado en el soul de los años 60, con piano, coros y una interpretación llena de sentimiento. El resultado fue sorprendente. En 1992, la canción se convirtió en un fenómeno mundial. Llegó al número uno en varios países europeos, fue un enorme éxito radial y terminó ganando el premio Ivor Novello Awards a la mejor canción. Charles y Eddie, Would I Lie to You?

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1: Es la hora 04 minutos.
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En 1988, desde Suecia, una banda estaba a punto de conquistar el mundo sin imaginarlo. Eran Roxette, el dúo formado por Marie Fredriksson y Per Gessle. Hasta ese momento, Roxette era muy popular en su país, pero fuera de Escandinavia casi nadie los conocía. Todo cambió con una canción incluida en su disco Look Sharp, The Look, La Mirada. La historia de esta canción es bastante curiosa. Per Gessle la escribió casi como un experimento. La letra está llena de frases sueltas, imágenes y palabras que suenan bien juntas, más que contar una historia concreta. De hecho, el propio Gessle admitió que algunas líneas no tenían un significado profundo, simplemente funcionaban con el ritmo. Pero lo verdaderamente increíble ocurrió después. Un estudiante estadounidense que estaba de intercambio en Suecia llevó el disco de Roxette a una radio en Minneapolis. El programador decidió probar la canción al aire y los oyentes empezaron a llamar preguntando quién era esa banda. La canción comenzó a sonar cada vez más, el fenómeno creció y finalmente el sello discográfico decidió lanzarla oficialmente en Estados Unidos. El resultado fue histórico. En 1989, The Look llegó al puesto número uno del ranking de Billboard Hot 100. Así, casi por accidente, una canción nacida en Suecia, llevada por un estudiante en su valija, terminó convirtiendo a Roxette en estrellas mundiales. Roxette, The Look.

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Hay canciones que no solo fueron un éxito, sino que definieron toda una época. Una de ellas es Flashdance, What a Feeling, interpretada por Irene Cara. Irene Cara ya era conocida a comienzos de los años 80. Cantante, actriz y bailarina, había brillado en la película Fame, donde también interpretó la canción principal. Pero en 1983 llegó el momento que marcaría su carrera para siempre. Ese año se estrenó la película Flashdance, la historia de una joven soldadora que sueña con convertirse en bailarina profesional. Para el tema principal, los productores reunieron a tres talentos: el compositor italiano Giorgio Moroder, el letrista Keith Forsey y la propia Irene Cara, que también ayudó a escribir la letra. La canción habla justamente de perseguir los sueños, de creer en uno mismo, incluso cuando todo parece difícil. Ese mensaje, sumado a una melodía poderosa y a la increíble voz de Irene Cara, hizo que el tema conectara inmediatamente con el público. El resultado fue enorme. Flashdance, What a Feeling, llegó al número uno en el ranking Billboard Hot 100, vendió millones de copias en todo el mundo y ganó el Academy Award for Best Original Song en 1984, además de un Grammy Awards. Desde entonces, cada vez que suena esta canción, es imposible no pensar en esfuerzo, pasión y en esa escena inolvidable de baile. Porque más que un hit, Flashdance, What a Feeling se convirtió en el verdadero himno de los soñadores.

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2: Like a Virgin, de 1984, no solo lanzó a Madonna al estrellato mundial, redefinió el pop, la provocación y el poder femenino en la música. Y lo más curioso es que no fue escrita por ella. El tema fue compuesto por Billy Steinberg y Tom Kelly, inspirados en una experiencia personal de Steinberg tras una relación difícil. La frase Like a Virgin era metafórica. Hablaba de volver a sentirse emocionalmente nuevo, no de sexualidad explícita. Cuando Madonna escuchó la maqueta, entendió algo que nadie más vio. La canción podía resignificarse por completo desde su actitud. El encargado de darle forma definitiva fue Nile Rodgers, ex-Chic, quien aportó un sonido funk pop limpio, elegante y moderno. Rodgers dudó al principio del título. Era demasiado provocador para la radio. Madonna no dudó ni un segundo. En boca de Madonna, Like a Virgin dejó de ser una confesión romántica y pasó a ser una declaración de control. No hablaba de inocencia, sino de poder sexual asumido, algo revolucionario para una mujer en el pop de los 80. Ella misma lo dijo después: no se trata de ser virgen, se trata de cómo te hace sentir alguien. El videoclip. El video mezclaba religión, erotismo y moda. Vestido de novia, crucifijos, gestos sensuales. Todo cuidadosamente calculado. MTV lo rotó sin parar y el debate explotó. En 1984, Madonna interpretó la canción en los MTV Video Music Awards, vestida de novia, rodando por el suelo y tocándose frente a millones. La industria quedó en shock, el público hipnotizado. Ese día nació la Madonna provocadora. El impacto, número uno en Estados Unidos y en varios países, consolidó a Madonna como figura cultural, no solo musical. Cambió la forma en que las mujeres podían expresarse en el pop. Like a Virgin es una canción malinterpretada a propósito, un golpe directo a la moral conservadora. El inicio del reinado de Madonna como arquitecta de su propia imagen. No fue escándalo por accidente, fue inteligencia, estrategia y actitud. Madonna, Like a Virgin.

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Lluvia de noviembre, November Rain. Canción emblemática de Guns N' Roses, lanzada en 1991 como parte de su álbum Use Your Illusion 1. Usa tu ilusión 1. Escrita por Axl Rose, el líder y vocalista de la banda, la canción es una poderosa balada de rock sinfónico que se ha convertido en un clásico del rock de los años 90. Versiones tempranas de la canción datan de la década de 1980. Sin embargo, Axl sintió que la canción aún no estaba completamente desarrollada y continuó refinándola hasta que fue grabada para Use Your Illusion 1. La balada es inusualmente larga para una canción de rock, con una duración de más de 9 minutos, y destaca por sus complejos arreglos orquestales, interpretados por una orquesta real, y los majestuosos solos de guitarra de Slash. La letra trata sobre el dolor, la pérdida y el amor no correspondido, y tiene una carga emocional profunda. Aunque nunca ha dado una explicación detallada del significado exacto de la canción, Axl ha dejado en claro que refleja sentimientos de desamor y la inevitabilidad de la tristeza en las relaciones. La canción ha sido aclamada como una de las mejores baladas de rock de todos los tiempos. Guns N' Roses, November Rain.

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4: 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Total Eclipse of the Heart, eclipse total del corazón. Canción icónica de Bonnie Tyler, lanzado en 1983 como el primer sencillo de su álbum Faster Than the Speed of Night, más rápido que la velocidad de la noche. Escrita y producida por Jim Steinman, la canción es una épica balada de rock dramático que se convirtió en un fenómeno mundial. Bonnie Tyler había tenido éxito en los años 70 con su voz rasposa y canciones como It's a Heartache, pero en los años 80 buscaba reinventarse, y trabajar con Jim Steinman fue el paso perfecto para hacerlo. La letra de Total Eclipse of the Heart es profundamente emocional y habla de desamor, pérdida y anhelo. A lo largo de la canción, Bonnie Tyler expresa el dolor y la desesperación de alguien que ya no puede ver la luz debido a la pérdida de una relación significativa. El tema ha tenido un impacto duradero en la cultura popular. Es una de esas canciones que ha trascendido su época para convertirse en un clásico. A más de 4 décadas de su lanzamiento, la canción sigue siendo una de las baladas más recordadas de la música pop y rock. Bonnie Tyler, Total Eclipse of the Heart.

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1: Una dupla que fue exitosa hace un tiempo atrás y está acá con todo. David Guetta junto a Sia, Let's Love.

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Recinto Ferial. Fairground, una canción de Simply Red, lanzada en septiembre de 1995 como el sencillo principal de su álbum Life. La banda británica había experimentado un gran éxito en los años 80 con una mezcla de soul, jazz y pop. Pero con Fairground, Simply Red mostró un cambio hacia un sonido más moderno y bailable, algo que sorprendió a muchos de sus seguidores. Musicalmente, una de las características más destacadas de Fairground es el uso de un sample de la canción de house Give It Up del grupo The Goodman. El uso de este sample le dio a la canción una base rítmica enérgica y única, diferente a los temas más suaves y melódicos que habían dominado los discos anteriores de la banda. Este elemento house, mezclado con pop y soul, convirtió a Fairground en algo fresco y emocionante para los fanáticos de Simply Red. Fairground se convirtió en el primer y único sencillo de Simply Red en alcanzar el número uno en la lista de sencillos del Reino Unido. Simply Red, Fairground.

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0: 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A comienzos del año 2000, Daft Punk estaba en una encrucijada. Venían del éxito crudo y underground de Homework, pero no querían repetirse, querían volver a empezar. Y lo hicieron con una canción que terminó siendo un renacer artístico y cultural, One More Time. Musicalmente, Daft Punk tomó una decisión audaz: usar una voz fuertemente procesada con autotune, algo que en ese momento generó rechazo y polémica. La voz pertenece al cantante estadounidense Rob Anthony. Lejos de ocultarlo, el dúo quiso que esa voz sonara artificial, casi robótica, porque la trataban como un instrumento más. El mensaje simple, pero poderoso. One more time, we're gonna celebrate. Una vez más, vamos a celebrar. La letra habla de seguir bailando, de darse otra oportunidad, de volver a levantarse y festejar que estamos acá. Y eso no es casual. One More Time simboliza el paso de Daft Punk del club al mundo. De la electrónica dura a una electrónica emocional, accesible, luminosa. Por eso abre el álbum Discovery, un disco que rompió todas las expectativas y redefinió su identidad. Pero la historia no termina en la música. Para acompañar Discovery, Daft Punk tuvo una idea completamente fuera de lo común: contar el disco entero como una historia animada japonesa. Así nació Interstellar 5555, creada junto al legendario dibujante japonés Leiji Matsumoto. Los personajes azules, los trajes espaciales, la estética anime, todo eso no era marketing. Era una forma de decir: la música también puede ser cine, cómic y emoción sin palabras. Daft Punk, One More Time.

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2: Es la hora 5 en punto.

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Rapsodia Bohemia, la historia increíble de una canción imposible. Cuando Queen lanzó Bohemian Rhapsody en 1975, nadie pensó que iba a funcionar. Ni la discográfica, ni las radios, ni siquiera muchos técnicos de estudio. Y sin embargo, terminó siendo una de las canciones más grandes de la historia de la música. Freddie Mercury tenía partes de la canción escritas desde finales de los años 60. Fragmentos sueltos, melodías, versos. Él mismo la llamaba The Cowboy Song. No era una canción común, era una mini ópera rock sin estribillo, con cambios bruscos de ritmo y clima. Cuando llegó el momento de grabarla, Freddie fue claro: no quiero un single normal, quiero esto. En 1975, los simples duraban 3 minutos, las radios no pasaban temas largos y nadie mezclaba rock, balada, ópera y hard rock en una sola canción. Bohemian Rhapsody duraba 5:55 y no se parecía a nada. La discográfica pidió cortarla. Queen se negó. La grabación fue un delirio. Usaron cintas analógicas, regrabando voces una y otra vez. Las pistas se superponían tanto que la cinta se transparentaba. Solo la parte operística llevó semanas de trabajo. El significado nunca fue explicado del todo. Freddie solo dijo: es algo personal. Para promocionarla, Queen grabó un video simple pero impactante. Fondo negro, 4 rostros iluminados, inspirado en una foto del Marlene Dietrich Show. Ese clip cambió para siempre la forma de promocionar canciones. Muchos lo consideran el primer videoclip moderno. Un amigo de la banda, el DJ Kenny Everett, pasó la canción entera por radio, a pesar de que estaba prohibido. La reacción fue inmediata. El público la pidió una y otra vez. Resultado: 9 semanas número 1 en Reino Unido. Récords de ventas. Éxito mundial. Décadas después, volvió al número 1 tras la muerte de Freddie en 1991. Renació con Wayne's World en 1992. Se convirtió en la canción del siglo XX más escuchada en streaming. Y lo más increíble, sigue sonando moderna, arriesgada y emocionante. Queen, Bohemian Rhapsody.

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No me gustan los lunes. I Don't Like Mondays, de la banda The Boomtown Rats. No es una canción liviana ni irónica. Está basada en un hecho real, trágico y documentado. Y justamente ahí está su fuerza. El 29 de enero de 1979, en San Diego, California, una adolescente de 16 años, llamada Brenda Ann Spencer, abrió fuego desde la ventana de su casa contra una escuela primaria ubicada enfrente, la Grover Cleveland Elementary School. Murieron dos personas, el director de la escuela, Barton Gregg, y el conserje, Mike Suchar. Además, 8 niños y un policía resultaron heridos. Cuando la policía le preguntó por qué lo había hecho, Brenda respondió una frase que se volvió tristemente célebre. I don't like Mondays. This livens up the day. No me gustan los lunes. Esto anima el día. Bob Geldof, líder de The Boomtown Rats, escuchó esa declaración en la radio mientras estaba en Estados Unidos promocionando la banda. La frialdad de la respuesta, dicha casi con indiferencia, lo impactó profundamente. Geldof escribió la canción como una crítica directa a la banalización de la violencia, la facilidad de acceso a las armas y la desconexión emocional que los medios podían generar al convertir tragedias en noticias más. La canción no justifica ni romantiza el crimen. Al contrario, expone lo absurdo y escalofriante del motivo, el tono engañoso de la canción. Musicalmente, I Don't Like Mondays suena melódica, casi alegre, con un piano pop pegadizo. Ese contraste no es casual. Geldof quiso que la música chocara con la letra, mostrando cómo algo espantoso puede esconderse detrás de una frase cotidiana y aparentemente inocente. Fue número uno en el Reino Unido durante 4 semanas en 1979. En Estados Unidos, muchas radios se negaron a pasarla, por lo reciente y sensible del hecho. Con el tiempo, se convirtió en una de las canciones más emblemáticas del pop rock con contenido social. La frase, "The lesson today is How to die". La lección de hoy es cómo morir. No habla de la escuela, habla de una sociedad que aprende a convivir con la violencia como si fuera normal. En resumen, I Don't Like Mondays no es una canción sobre el aburrimiento, es un relato real, crudo, una denuncia social envuelta en pop y una de las primeras canciones mainstream que puso sobre la mesa el horror de los tiroteos escolares. The Boomtown Rats, I Don't Like Mondays.

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4: Es la hora 6, 4 minutos.
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4: Es la hora 6, 29 minutos.
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2: Es la hora 6:58 minutos.
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1: Es la hora 7:16.
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0: Es la hora 7:30 minutos.
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En 1999, Red Hot Chili Peppers lanzó una canción que sonaba suave, casi hipnótica, pero que escondía una de las críticas más duras jamás hechas al sueño californiano. Esa canción se llama Californication. A diferencia de otros hits explosivos de la banda, Californication no grita, habla bajito. Y justamente por eso dice tanto. La canción fue escrita principalmente por Anthony Kiedis, inspirado por años de vivir en Los Ángeles, muy cerca del corazón de Hollywood. Desde adentro, Kiedis vio cómo la fama prometía felicidad inmediata, pero muchas veces entregaba vacío, excesos y personas rotas. El título mezcla dos palabras clave, California y Fornication. Una forma provocadora de decir que el paraíso vendía placer, éxito y belleza, pero a un costo muy alto. La letra habla de cirugías, estrellas fabricadas, consumo sin límites, espiritualidad de cartón y sueños que se compran y se descartan. Nada es literal, todo es simbólico. Californication no critica solo a Hollywood, critica la idea de que todo se puede tener rápido, de que la imagen vale más que la esencia y de que el éxito justifica cualquier cosa. Paradójicamente, Californication se convirtió en un éxito mundial y dio nombre al álbum Californication, el disco que marcó el regreso y la madurez definitiva de la banda. Y ahí está la ironía más grande. Una canción que critica la fama vacía terminó siendo uno de los mayores símbolos de la cultura pop. Californication no habla solo de California, habla de cualquier lugar donde los sueños se vendan rápido y las consecuencias llegan después. Un clásico que no solo se escucha, se entiende. Red Hot Chili Peppers, Californication.

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Reverencia, inclínate o ríndete, bow down. Canción de la banda británica The House Martins, activa principalmente a mediados de los años 80 y fusionaban indie y pop alternativo. Bow Down no fue uno de los éxitos más conocidos de The House Martins, pero destaca por su fuerte mensaje social y político. La banda era conocida por su enfoque izquierdista y su crítica a las injusticias sociales y económicas de la época. La letra de Bow Down refleja la postura crítica de la banda hacia la desigualdad y el sistema de clases. El título de la canción, Inclínate o Ríndete, sugiere una crítica a la sumisión ante los poderes establecidos, como las instituciones políticas y religiosas que perpetúan las divisiones y la opresión en la sociedad. En este sentido, la canción es un llamado a la conciencia, instando a las personas a no aceptar ciegamente la autoridad ni las estructuras de poder. La banda provenía de Hull, una ciudad del norte de Inglaterra, y sus miembros eran abiertos respecto a sus creencias marxistas y cristianas. Esta mezcla de ideologías alimentaba su visión crítica del capitalismo y la desigualdad, temas que abordaron en muchas de sus canciones. Tras la disolución de la banda, varios de sus miembros, incluidos Paul Heaton y Norman Cook, quien más tarde se hizo famoso como Fatboy Slim, continuaron sus carreras musicales con gran éxito. The House Martins, Bow Down.

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2: En 2002, Red Hot Chili Peppers lanzó una canción que, sin hacer ruido ni escándalo, terminó convirtiéndose en una de las más queridas y especiales de toda su carrera. Esa canción es By the Way. A primera escucha, parece simple, luminosa, casi despreocupada. Pero By the Way esconde algo más profundo. Marca el momento en que la banda se reconcilia con su costado más melódico y emocional. La canción fue escrita principalmente por Anthony Kiedis, en una etapa de estabilidad poco habitual para él. Después de años de excesos, conflictos internos y adicciones, Kiedis estaba viviendo un periodo más calmo, más reflexivo, y eso se nota. La letra no cuenta una historia lineal, es fragmentada, casi como pensamientos sueltos, frases que van y vienen, sensaciones más que relatos. Habla de movimiento, de relaciones, de ciudades, de la vida que pasa rápido. Como si Anthony estuviera mirando el mundo sin pelearse con él. Musicalmente, la canción es clave por una razón muy clara. Marca el dominio absoluto del sonido melódico de la banda, impulsado por John Frusciante. Frusciante empujó fuerte hacia un enfoque más pop, más armónico, más emocional. No todos en la banda estaban convencidos al principio, pero el resultado fue innegable. Un tema inmediato, contagioso y profundamente humano. La canción dio nombre al álbum By the Way, un disco que consolidó definitivamente a los Chili Peppers como una banda capaz de envejecer sin perder identidad. Ya no eran solo energía salvaje y funk descontrolado, eran madurez, melodía y sensibilidad. Y eso la vuelve especial, porque By the Way representa a una banda que sobrevivió a todo y eligió seguir adelante, con menos ruido, pero con más corazón. Red Hot Chili Peppers, By the Way.

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2: Hola, hola, ¿cómo están? Como siempre, un gusto acompañarlos. Y ya recibimos un nuevo viernes, viernes 15 de mayo, y ya también mitad de mes, y vamos a estar conociendo cómo van a estar las condiciones de tiempo. Primero hacemos, como siempre, el pantallazo general, donde podemos ver que gran parte del país va a contar con tiempo estable. Un viernes agradable porque estamos en la puerta de un importante cambio de tiempo, de un nuevo ingreso de frente frío que llegaría el fin de semana y que ya te vamos a estar contando, pero ahora sí vamos a repasar lo que sucede este viernes 15 de mayo, comenzando por lo que es el noreste y litoral, que va a contar con tiempo estable, nubosidad variable, cielo despejado para Misiones, para Corrientes y para Chaco. Un leve ascenso de temperatura, máximas agradables que alcanzan los 25 hasta los 26 grados en forma con un amanecer bastante fresquito para un abrigo, viento que va a estar soplando del este y del sureste a lo largo de la jornada. Tiempo estable también para lo que es la franja central de nuestro país, que va a contar con nubosidad variable, en donde vamos a tener un leve ascenso de temperatura en relación al día jueves, tan solo unos graditos más, máximas que van a estar alcanzando los 20-23 grados, algunos graditos menos en la provincia de Buenos Aires, donde vamos a tener máximas de 15-17 grados, pero sí para toda la franja central del país, un amanecer y noche fríos, así que por supuesto que abrigarse, y Buenos Aires también con riesgo de heladas. Ahora sí, vamos a pasar a lo que son las provincias cuyanas, que van a contar en mayor parte, podemos decir que con tiempo estable, nubosidad variable, pero en Mendoza podemos llegar a tener algunas lloviznas muy aisladas, muy sectorizadas, y también nevadas en zona de cordilleras. Temperaturas que se mantienen con poco cambio en relación al día jueves, máximas que van a alcanzar los 21 y 22 grados. Viento soplando del noreste también para esta región. En el noroeste argentino también vamos a contar en mayor parte con tiempo estable, algunas lloviznas dispersas que podemos tener tanto en Jujuy como en Salta, temperaturas con poco cambio, alcanzando máximas de 20 grados, una máxima más agradable para Santiago del Estero que alcanza los 26 grados y también mañana y noche bastante fresquitas. Ahora sí, por último, nos vamos a la Patagonia, al sur de nuestro país, en donde vamos a tener, podemos decir que una jornada con tiempo más estable al norte, pero sí en lo que es el centro y el sur, la inestabilidad presente, también con nevadas en zona de cordilleras en lo que es Tierra del Fuego, viento soplando del oeste y también del suroeste, y un marcado descenso de temperatura por un ingreso de frente frío, aire polar en circulación, y fíjate en las mínimas, menos 3 grados para el sur. Ya sabes que toda esta información la puedes encontrar con mucho más detalle en infoclima.com y en todas nuestras redes sociales. Buen viernes, buen fin de semana, muchas gracias y hasta la próxima.
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1: Es la hora 10 en punto.
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Señoras y señores, bienvenidos, bienvenidas a una nueva edición de Lo que Faltaba. Acá estamos, listos y preparados ya para llevarte novedades del mundo de la música, de la ciencia y de la tecnología en este día que estamos abriendo, este viernes superactivo, ya promediando el mes de mayo. ¿Te diste cuenta? Bueno, acá estamos, listos y preparados entonces para arrancar este viernes como debe ser. Tenemos muchísimas novedades del mundo de la ciencia, tecnología y obviamente música también. Así que no te muevas, así comienza el show con Mórate. Y esto es Tu Cárcel.

pasaba un día como hoy, pero en otro momento de la historia te lo cuento, ¿eh? Hoy es el Día Internacional de las Familias. También un día como hoy nacía Horacio Guaraní en 1925. Además, se jugaba en 1901 el primer partido del fútbol oficial entre las selecciones de Argentina y Uruguay. Además, también es el Día del Docente Universitario. Bueno, todo esto pasaba un día como hoy.

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4: Es la hora 10:19 minutos.
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Pizza Rap, señoras y señores, en este viernes súper activo de la radio. Y ahora vamos a hablar un poco de Fortnite porque está cambiando para siempre. El videojuego modificó las reglas de su partida. Fortnite es uno de los videojuegos más populares de la historia. Recibió esta semana una actualización histórica y una modalidad lanzada en el 2022. Cambia las reglas centrales del modo de construcción de la plataforma, la movilidad, el combate, la supervivencia y el trabajo en equipo, que va a tener un peso distinto dentro de las partidas. Así que si sos fanático de Fortnite, se vienen algunos cambios entonces dentro de este juego.

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Empezarte de nuevo se llama esto, Sonido para Bailar, en este viernes súper activo de la radio, sin dudas. Elegí tu canción, acordate que lo podés hacer a través de las redes sociales de la radio. La NASA y Blue Origin iniciaron una prueba clave para los próximos vuelos a la Luna. En una actualización de sus misiones, la NASA anunció que el Centro Espacial Johnson, ubicado en Texas, ya dispone de un prototipo a escala de la cabina de tripulación en la que van a viajar astronautas que viajen al satélite natural de la Tierra. Denominado Mark II, se trata de una maqueta co-creada con Blue Origin, una de las compañías con la que la agencia espacial se asoció para el desarrollo de estos módulos de aterrizaje, además de SpaceX también. Así que ahí están, en la NASA y Blue Origin, trabajando juntos para próximos vuelos a la Luna.

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3: Es la hora 10:38.

Skeleton, Travis Scott, lo que estás escuchando. Bueno, vamos con más novedades. Vamos a hablar un poquito ahora del 60% de la programación de Urban que ya está escrita con inteligencia artificial. Urban presentó sus resultados del primer trimestre y también financieros. En concreto, la firma que gestiona la conocida plataforma de alquileres temporales aseguró que el 60% de los códigos ya está escrito con inteligencia artificial. Una locura. Donde antes se necesitaba un equipo de 20 ingenieros, y acá vemos cómo va reemplazando la inteligencia artificial a los humanos, ¿no? Ahora solo puede una persona, configurar agentes para realizar gran parte del trabajo. Bajo, obviamente, supervisión. Pero bueno, vos necesitas una sola persona para hacer trabajar a la inteligencia artificial, y antes necesitabas 20 personas, justamente.

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Marc Anthony, quien me quiera más, dice por acá, sonando esta osadera. Lali en River, falta poco para que se esté presentando con los shows más grandes de su carrera. Va a ser el 6 y el 7 de junio en el Monumental. Va a dar el paso más grande de su carrera como solista con dos shows en el estadio más monumental. Y a pocas semanas de las presentaciones, la cantante estrenó en YouTube el documental Camino a River, donde muestra cómo se prepara junto con su equipo. Así que a pleno de los que está viviendo Lali con su presentación en pocas semanas nada más en el estadio Monumental.

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3: Es la hora 10:59.

se confirmó, ¿eh? ¿Qué artistas van a estar en el show de medio tiempo de la final de la Copa del Mundo 2026? Ya se sabe, por ejemplo, están seleccionados para liderar el espectáculo de medio tiempo Shakira, la reina del pop Madonna, y la conocida banda surcoreana BTS. La producción va a estar a cargo del líder de Coldplay, Chris Martin, junto a Global Citizen. Así que se viene un medio tiempo a puras luces en lo que va a ser la final de la Copa del Mundo.

David Guetta, esto es Vocation. Señoras y señores, canciones que vivimos en este viernes. Y como siempre, elegís la tuya, dale. A través de las redes sociales de la radio. Mandas algún saludo si tenés ganas. Y nosotros acá te hacemos el aguante en esta previa de fin de. Ricky Martin llega ahora con Basta Ya.

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3: Es la hora 11, 19 minutos.
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cambiaré, Luis Fonsi, una de las canciones más escuchadas del momento. Fito Páez está presentando su cortometraje Todos los Fitos. Así es un nuevo cortometraje del mismo. Es una obra que reúne 4 versiones de sí mismo en un espacio minimalista donde la música y el diálogo se entrelazan en conversaciones circulares. En este cortometraje, dirigido por José Fogwill, sirve como un espejo en el que Fito actúa también con sus distintas etapas desde su infancia, 1963, hasta el Fito del Circo Beat y el del 2014. La trama permite una reflexión profunda sobre el paso del tiempo y renacer personal tras la experiencia difícil como el accidente doméstico que sufrió en septiembre del 2024. Así que Fito tiene este cortometraje.

Estoy esperando por ti, Abel Pinto con Rosé. La Delio Valdés está regresando al Gran Rex. Así es, una de las fechas más esperadas en el teatro es el regreso de la Delio Valdés el 22 de agosto al Gran Rex. Las entradas ya están disponibles. Tras el éxito de sus presentaciones en abril, la Delio continúa con su camino en la escena musical, expandiendo sus presentaciones por Argentina, Latinoamérica y Europa. Además del Gran Rex, la gira va a incluir paradas por Mendoza y Junín y se anticipa que va a anunciar una nueva fecha en San Juan, pero en poquito tiempo nada más.

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2: Es la hora 11:38.
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0: Abrimos el último bloque, amigos y amigas, con Diego Torres, Vas a quedarte, es lo último que ha lanzado justamente. Tambiónica llega ahora con Mis días.
1: Para hablar

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vamos, amigos, nos vamos. Llegó el momento de despedirnos, llegó el momento de decir hasta cuándo, hasta mañana. Si Dios quiere, nos volvemos a encontrar en esto que se llama Lo que faltaba. El señor Cacho, como siempre, la producción general. Mi nombre es Emanuel Dumrauf. Que la pasen muy, pero muy bien. Gracias por estar ahí. Chau. Cartagena, cruzando el charco. Buen fin de...

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3: Es la hora 11:59 minutos.
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0: Hoy es viernes, joda, joda, joda. ¿Cómo están, amigos? Bienvenidos al mejor programa en el mejor día de la semana. Día viernes, la niña bonita. Hoy es 15 de mayo. ¿Cómo estamos? ¿Todo bien? Nosotros felices acá con mucha energía. DJ Nico en los controles, Noé en la producción. Mi nombre es Roberto. Felices y sonrientes, disfrutando de una jornada realmente maravillosa acá en tu radio favorita para compartirlo. Mejor de la música actual. Ranking 10x2. ¡Bienvenidos!
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Ubicación número 10 para este ranking. Manuel Turizo, que desciende a un lugar. Puesto 10. Por un pendejo no se llora.

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1: Hay canciones de todo tipo, hay canciones de todos los colores. Y esta es la cumbia colaboración de Rossi Oficial con BM, Roger King. Se llama El que se la queda pierde. ¡Wow! Interesante, ¿no? El que se queda con ella pierde. ¡Wow! Bueno, letra que aborda el desamor, el despecho y también la revancha emocional. Viste que son los temas que más se tocan en las canciones. Bueno, aquí está, Rose Oficial, entonces BM, Roger King, el recomendado de este día, el que se la queda, pierde.
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Cuéntame, dice Alejandro Sanz con Yami Safti. Ayer ingresó, hoy ya sube un lugar. Qué buena energía esta. Puesto número 9.

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0: Hace calor. María Becerra con el Alfa y Crocs desciende un lugar en este ranking 10x2, puesto número 8.
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0: Y el viernes está acá con nosotros para disfrutarlo de la mejor manera. Viernes 15 de mayo. Ya 15 de mayo, ¿te diste cuenta? Estamos a nada. Mirá que junio se viene picante. Yo sé por qué te lo digo. Junio se viene picante. Agárrate, Catalina. Che, hoy es el Día Internacional de la Familia. La familia unida, porque lo que importa... Exactamente. Bueno, Día Internacional proclamado por la ONU allá por el año 1993 para resaltar su importancia en la sociedad. Si las familias fuesen más unidas, yo creo que el mundo cambiaría. Porque viste que todo comienza por casa, y eso lo sabes, y estamos realmente seguros de lo que decimos. Todo empieza por casa. Si nosotros podemos mantener una familia unida, imagínate todo lo que podemos llegar a lograr a partir de este cambio. Yo sé que no es fácil, porque todos tenemos pensamientos distintos, hay un montón de situaciones que nos van cambiando, pero... Posible es, solo hay que ponerle un poco de ganas y actitud, ¿eh? Así que bueno, un abrazo muy grande para todas las familias, en especial para la mía, ahí está. Che, hoy también es el día del docente universitario, se conmemora la lucha colectiva por los derechos de los trabajadores de la educación superior, que hoy no están pasando muy bien. Y también es el día del trabajador sanitarista, se recuerda la inauguración de las primeras obras de cloacas y agua corriente en Buenos Aires, allá por el año 1874, que le dio un cambio y que, bueno, puso en primera plana a este día a todos los trabajadores de este ámbito. Y también voy a pedirle un poco de música, simplemente, querido Nico, porque lo charlábamos recién. Un día como hoy, allá por el año 2010, ocurría una instancia que cambió por siempre y para siempre a la música argentina. Un artista de esos únicos, irrepetibles, y uno si se pone a fijarse en este tiempo, no hay uno igual a él, ni creo que lo haya, porque son artistas que pasaron por nuestra vida, por nuestra música, para dejarnos algo, y eso está genial. Y no sé si me gustaría tener uno igual, qué sé yo, no sé. Un día como hoy, pero de el 2010, el rock español cambió para siempre. Gustavo Cerati se subía por última vez a un escenario en Caracas, Venezuela, para cerrar lo que era su gira Fuerza Natural. Fue un show realmente épico. Esto ocurre bajo la lluvia, donde la última canción que escuchamos en su voz fue la premonitoria, llamada Lago en el Cielo, porque nadie imaginaba que tras bambalinas y después de soltar su guitarra, Gustavo sufriría el ACV que lo alejaría de nosotros. Sus últimas palabras al público fueron: hasta la próxima, chau. Mirá vos. Y aunque esa próxima vez nunca llegó físicamente, su música se quedó grabada en el ADN de todo un continente. Gustavo Cerati, lo recordamos en este ranking 10x2 con esta canción maravillosa, Lago en el Cielo.

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4: Es la hora 12:58 minutos.
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Puesto 5. ¿Qué hubo?

Hersel, Morat, en el puesto número 5 del ranking 10x2, conformando este conteo realmente maravilloso.

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Puesto 5.

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Morat en el puesto número 5 del ranking 10x2, conformando este conteo realmente maravilloso.

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0: Y llegamos a la ubicación número 4 de este ranking 10x2. Qué linda canción, me gusta escuchar el puesto 4. Sí, sí, Luis Fonsi con Fade, desciende un lugar, se queda en el 4, cambiaré.
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Llegamos al puesto número 3. Aquí está el colombiano Carlos Vives con Te Dedico en el puesto número 3 del ranking 10x2.

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0: Ubicación número 2 para este conteo. Así estamos escuchando a Kany García con Maluma. Desciende un lugar, puesto 2. 1+1.
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0: Y es la canción más votada de este conteo. Puede que lo haga Bruno Mars, subiendo un escalón y quedándose allá en lo más alto. Llegó nuevamente al puesto número uno. Veremos cuánto le dura, porque viste cómo es esto. Todo depende de tu voto.
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final para este viernes, final para este 15 de mayo. Amigos y amigas, la verdad que la hemos pasado brutal, la hemos pasado genial, ha habido de todo para disfrutar y ¿sabe qué? Quedaron un montón de anécdotas que obviamente las vamos a recordar durante el fin de semana. Queremos que lo pases realmente bien, ese es el deseo maravilloso que nace desde nuestro corazón y ojalá así sea. Buena vida para todos. El lunes volvemos. No faltes a la misma hora en esta tu radio favorita, Ranking 10x2. Chau, hasta el lunes.

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1: Es la hora 13:57 minutos.
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3: Viernes. Se vive, se siente el fin de semana. Ya está llegando el fin de semana acá en la radio, presente una vez más para acompañarte en estos 60 minutos con toda la mejor música. Viernes de Estudio Mega, la conducción de quien te habla, Matías Toledo, ya presente aquí a través de tu radio, en tu frecuencia, en diferentes lugares de toda la República Argentina, saliendo en una gran cantidad de medios. Bienvenidos a la edición del viernes. Esto es Estudio Mega para vos. Comenzamos.
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0: 26. Otoño acá en Estudio Omega, como siempre. Los éxitos que estamos escuchando por acá, compartiendo en el comienzo de nuestro programa. Viernes 15 de mayo, qué lindo. 15 de mayo ya de este año 2026. Estamos cerrando esta semana y por supuesto muy contentos porque se viene el fin de semana a disfrutar, a pasarla bien con la compañía de los amigos, de la familia. Hay que salir, hay que pasear, hay que pasarla bien. Hay que disfrutar del fin de semana, hay que tomarse un tiempo para estar con los seres queridos. Y nosotros acá en la radio, de lunes a viernes, en estos 60 minutos, acompañándote con toda la música en Estudio Omega. Siempre con las canciones que vos elegís a través del teléfono WhatsApp, acordate, 3756-618227. Estudio Omega sigue sonando con la música que vos elegís.
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0: gracias a Rodrigo.
1: Fuerte ese aplauso para Walter.
2: Ale que se mueve, edición del viernes, acá en la radio, toda la semana, todos los días, grabando publicidades, artísticas, todo lo que tu radio necesita con respecto a grabación de publicidades, lo estamos realizando acá en Estudio Mega. Nos envías el texto y grabamos la publicidad que vos quieras para tu radio, para tu medio de comunicación, para tu negocio, para tu almacén, ofertas de la semana, spot para boliches, peñas, eventos, spot para municipios, lo que se te ocurra, toda la semana acá en el estudio grabando publicidades. 3756-618227 para comunicarte con nosotros. Más música en este viernes.

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0: Grande, Andy.
1: Y esa historia continuará.
0: Gracias, Andy.

Ya en la mitad de mayo, impresionante, se va yendo el mes de mayo de a poquito, 15 de mayo, claro, hoy es 15 de mayo, hoy es viernes 15, viernes 15 en la mitad de mayo, acá acompañándote como siempre con todos los amigos, con toda la gente que se va sumando en diferentes lugares. Lomas de Zamora presente, los amigos de Bahía Blanca, la gente de Comodoro Rivadavia, Toay La Pampa, San Carlos de Bariloche, Radio Quemú Quemú, gracias, allá a toda la gente del sur de la República Argentina, Pico Truncado, a toda la gente de Santa Cruz, a los amigos que nos escuchan allá por la zona de Ushuaia también. Vaya nuestro saludo inmenso para toda la gente y todos los amigos que están en sintonía de nuestro programa. Allá por el sur de la República Argentina tenemos amigos virasoreños que andan por allá y me decían la semana pasada, Mati, siempre estamos escuchando el programa, no nos perdemos el programa, lo escuchamos acá en una radio local. Así que para la gente del sur, gente de acá de Virasoro, Corrientes, escuchando nuestro programa allá por el

0: Gracias por estar.
1: ¿Vamos a hacer chamamé?
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1: Y bueno, me voy, sí, me despido. Hasta el lunes, que la pasen bien, que tengan excelente fin de semana. La música de Los Auténticos Decadentes con Ulises Bueno. El pájaro vio el cielo y se voló, se llama esta canción. Chau, hasta el lunes, desde Villasoro, Corrientes, Argentina. Esto fue la compañía de Estudio Mega, con la conducción de quien te habla, Matías Toledo. Chau, hasta el lunes, chau.

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1: Muchas gracias.
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0: Es la hora 15:05.
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0: Es la hora 15:57 minutos.
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0: 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Hotel California, del año 1976, de la banda Eagles, es una de las letras más interpretadas, discutidas y malentendidas de la historia del rock. No habla de un hotel real, habla de una trampa. La canción fue escrita principalmente por Don Henley y Glenn Frey, como una metáfora oscura del sueño americano, especialmente del lado decadente de la fama, el lujo y la industria musical en California. El hotel representa un lugar seductor, comodidad, placer, excesos, éxito, pero del que no se puede escapar. You can check out anytime you like, but you can never leave. Puedes irte cuando quieras, pero nunca podrás irte. No es terror literal, es adicción, dependencia y pérdida de identidad. Durante años se dijo que hablaba de sectas, el diablo, mensajes ocultos, rituales. La banda fue clara, no es literal, es simbólica. Es una crítica, no una historia de terror. A mediados de los 70, los Eagles estaban en la cima y empezaban a odiar lo que eso implicaba. Ellos mismos estaban dentro del hotel. La canción terminó dando nombre al álbum Hotel California, uno de los más vendidos de todos los tiempos. ¿Está bien usada hoy en día? Muchas veces no. Se la usa como música de fondo alegre, canción tranquila para eventos sociales, tema relajado para hoteles, restaurantes o fiestas. Pero la letra es oscura, crítica y melancólica. No es una canción feliz, es una advertencia elegante. Hotel California es una metáfora sobre el éxito que atrapa, una crítica al sistema del entretenimiento, una canción hermosa con un mensaje inquietante. Entrar es fácil, salir no. Eagles, Hotel California.

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1: Es la hora 16:33.
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un poco de respeto. A Little Respect es una de esas canciones que parecen simples, pero esconden una verdad profunda y universal. Fue lanzada en 1988 por Erasure, el dúo formado por Andy Bell y Vince Clarke. Musicalmente es luminosa, bailable, optimista, pero su letra nace desde un lugar muy humano. Andy Bell la escribió como un pedido sincero dentro de una relación. No habla de grandes gestos ni de promesas eternas. Habla de algo mucho más básico y muchas veces más difícil: respeto. A Little Respect no reclama amor exagerado, no pide posesión, no exige control. Solo dice, si estamos juntos, tratémonos bien. Eso hizo que la canción trascendiera su época. Con el paso de los años, se convirtió en un himno emocional y social, especialmente dentro de la comunidad LGBTQ, aunque nunca fue pensada como una consigna política. Y ahí está su grandeza. Habla de amor sin etiquetas. Mientras Vince Clarke construía una melodía perfecta, clara y casi inocente, Andy Bell cantaba con una mezcla de fragilidad y fuerza que la volvió inolvidable. Esa combinación logró algo raro.

Lollipop, una canción que te hace bailar y pensar al mismo tiempo. Hoy, más de 3 décadas después, A Little Respect sigue sonando actual, porque el mensaje no envejece. Cambian las modas, cambian los sonidos, pero el respeto sigue siendo la base de cualquier amor verdadero. Y quizás por eso esta canción nunca se fue, porque no pide demasiado, solo un poco de respeto.

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3: Es la hora 16:59.
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2: Es la hora 18:02.

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1: Comandan, bienvenidos. Arrancamos ya el encuentro el día viernes. Va llegando, y llegó mejor dicho, el fin de semana. Juntos para hacer un eterno hit impecable. De principio a fin, con la conducción de Rodolfo Laconi, acá arrancó.

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0: Fin de semana ya preparado para que tengamos excelente música, buenos artistas, muy buenas canciones, temas imborrables, que también ha marcado banda sonido de películas, temas en vivo, música argentina, música latina. El mundo recorrido durante 120 minutos, mientras vos dejás tus mensajes, el viernes suena.
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Muy bien, los sponsors, las firmas, los comercios que están junto a nosotros escuchando, participando, no de un premio, pero sí de este encuentro increíble. Muchas más canciones de las buenas por Eternos Hit fin de semana.

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1: Es la hora 18:33 minutos.
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Conducción de Rodolfo Lacuani con todo el equipo, armando, produciendo, coordinando, también técnicamente, lo que es este show de Buenos Clásicos. El fin de semana está ahí. ¿Lo planeaste? ¿Sabes lo que se viene? Bueno, prepárate. Mucho, mucho Eternos Hits.

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1: Es la hora 18:49.
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0: hoy es tu cumpleaños, un beso, un cariño, un tirón de oreja suavecito. Fue el día de ayer también. Si ya es mañana pasado, no decimos nada hasta el día lunes por el tema de superstición, cábala, etcétera, etcétera. Por eso, ahora, sea el signo que sea, que yo no me acuerdo cuál es este momento, vamos a preparar ese saludo y unas canciones de regalo.
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tanta buena música preparada, tantas buenas canciones. Prepárense, que todavía nos queda un rato más para compartir. Obviamente, el fin de semana va llegando. Acá lo abrazamos cerquita por Eternos Hits.

La temporada de invierno ya llegará y también del brazo del Mundial, del Mundial de Fútbol 2026, Estados Unidos, Canadá y México. Bueno, apoyando como siempre a la Celeste y Blanca y buscando, ¿por qué no?, el bicampeonato, la cuarta estrella. Pero de eso se encarga Scaloni y sus jugadores. Acá el aliento y las canciones como siempre.

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último bloque de música pedida y después sí habrá que cerrar todo porque venimos el día de mañana. Mañana un encuentro increíble de Eternos Hit. Últimas canciones y después sí la despedida.

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2: Es la hora 19:30 minutos.

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2: Es la hora 19:47 minutos.
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Gracias por todo. Nos reencontramos el próximo día lunes a la misma hora de siempre, pero ya de a poco despidiendo el otoño, dándole paso en semanas nada más al invierno 2026. Para eso falta, pero menos. Gracias. Excelente fin de viernes. Muy buen sábado y mejor domingo. El lunes volvemos con Eternos Hits. Gracias.

0: Hasta acá llegamos por hoy en Eternos Hits. Te esperamos la próxima con esas canciones que siempre te acompañan. Gracias por tu compañía.
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1: Es la hora 20, 3 minutos.
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